0: De muchos años superarán a Verlander con 266 victorias y 3,554 ponches en su carrera. Ahora la pregunta, ¿es Verlander el mejor lanzador del presente siglo? ¿Más dominante que Clayton Kershaw y Max Scherzer?
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13: La presidenta Claudia Sheinbaum Pardo arremetió contra la estrategia de seguridad del estado de Chihuahua, indicando que la entidad federativa padece de una falta de colaboración institucional con las fuerzas federales. Durante su intervención en la mañanera del pueblo, la mandataria federal exhibió a Chihuahua por ubicarse en los primeros lugares de la incidencia de homicidios dolosos del país, utilizando esa situación para señalar directamente el desempeño de las autoridades estatales.
14: El estado de Chihuahua ha disminuido los delitos, pero hoy es de los estados que más homicidios tiene. Entonces, es mejor colaborar, es mejor coordinarnos con también los gobernadores de los estados, todos, los 32, no importa el partido que sean, porque nosotros no politizamos lo que tiene que ver con la seguridad y la justicia. No debe politizarse y no lo hacemos. Y trabajamos muy bien con prácticamente todos los gobernadores.
13: Luego de que este jueves hicieran una protesta con pintas y destrozos de los nuevos faroles en el Metro Hidalgo y Bellas Artes, personas trans y no binarias aceptaron retirar el plantón que mantenían en la Secretaría de Gobernación desde el pasado 18 de junio. Luego de que les cancelaran la reunión que tenían programada para este 9 de julio, la SEGOB les ofreció una reunión para el próximo día 16 en punto de las 2 de la tarde, para, se dijo, atender ahí sus demandas en materia de salud, educación, vivienda y derechos humanos, entre otras. La empresa estadounidense Meta deberá modificar el diseño adictivo de Facebook e Instagram, o de lo contrario se expondría a una cuantiosa multa, lo advirtió la Unión Europea. Bruselas acusó al gigante tecnológico estadounidense de no haber limitado los riesgos que las plataformas representan para usuarios, particularmente los niños y adultos vulnerables, esto dadas las funciones diseñadas para captar su atención lo máximo posible. De confirmarse la resolución del regulador europeo sobre Meta, el bloque podría imponer una multa de hasta el 6% de la facturación anual total de la empresa a nivel mundial.
15: Francia y España volverán a encontrarse en un escenario de la máxima exigencia. Tras la victoria de La Roja 2-1 ante Bélgica, el próximo duelo entre ambas selecciones será por un boleto a la final del Mundial. Un nuevo capítulo de una rivalidad que ha crecido en intensidad durante los últimos años y que ya dejó partidos memorables. Mbappé y Lamine Yamal en el duelo de semifinales de la Nations League 2025, que terminó con la victoria de España 5-4. Aunque Les Blues golpeó primero en esta serie de enfrentamientos recientes, España ha logrado cambiar la historia con 2 victorias consecutivas en instancias decisivas, convirtiendo este cruce en uno de los más atractivos del fútbol internacional.
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Bonita noche, carnales. Venimos arrancando el día de hoy. La verdad es que estoy súper contento. Saludotes por allá a todas las personas que ya están sintonizando la frecuencia naranja. A todos mis carnales que ya están aquí conmigo. Recuerda que el día de hoy lo vamos a pasar chido como todos los días de 7 a 10 de la noche. Con la música que a ti más te gusta. Las mejores recomendaciones vienen por tu parte. Porque siempre me estás enviando tu mensajito a través de la vía de WhatsApp ahí en el 614-142-1009. Por ahí te puedes poner en contacto conmigo. Todo el tiempo te espero. Siempre quiero que estés comunicado y que me digas qué se te antoja escuchar, de qué mood te encuentras, cómo está el clima, cómo está la ciudad, cómo se ven los cielos y qué te inspira. Que me lo cuentes todo aquí a través de la vía de WhatsApp, ¿ok? Te voy a estar esperando. Yo soy Cocuey y estoy a tus órdenes. Voy a continuar con algo de música bastante buena. Esto es una collab que la verdad está bien, bien, bien rara. A mí me sorprendió mucho cuando lo escuché. Es Mr. Bride con Tú y Yo. Somos uno mismo. Esta colaboración la verdad es que está raro, ¿eh? Es un cruce de canciones. Pero mira, dime qué opinas. ¿Te gustó? ¿No te gustó? Me lo puedes comentar todo a través de la vía de WhatsApp. Ahí en el 614-142-1009. Sube el volumen y en todas partes. Ponte Exa.

0: Algo de música por parte de Mike Towers aquí en la frecuencia naranja, ya en punto de las 7 con 25 minutos. Hermanos, voy a continuar rapidísimo. Lo que viene por acá está bien prendido para todas esas personas que se están comunicando, que tienen ganas de escuchar buena música. Esto es para ti. Esto está bastante bueno. Se llama Colgando en tus manos. Disfrútalo muchísimo en todas partes. 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

Exa, son las 7, ya con 50 minutos. Carnales, ¿cómo se encuentran? Espero que lo estén disfrutando muchísimo y que la estén pasando bastante bien en este fin de semana. La verdad es que tenemos muchas cosas preparadas para ti, que yo sé que vas a disfrutar demasiado. En cualquier momento tú te puedes poner en contacto con nosotros a través de la vía de WhatsApp, ahí en el 614-142-1009. Te voy a estar esperando. Hermano, sube el volumen, disfrútalo mucho. Gracias por andar por acá dando el rol. Lo que viene a continuación se llama Tan Cerquita. Mira nada más, esta rola está bastante chida. De todas partes, ponte Exa.

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19: La presidenta Claudia Sheinbaum Pardo arremetió contra la estrategia de seguridad del estado de Chihuahua, indicando que la entidad federativa padece de una falta de colaboración institucional con las fuerzas federales. En el marco del Día Nacional del Árbol, la Secretaría de Desarrollo Rural llevó a cabo este viernes una jornada de entrega gratuita de 500 árboles de distintas especies y 250 paquetes de semilla de hortalizas en Palacio de Gobierno. El director general del Instituto Mexicano del Seguro Social, Zoé Robledo, llevó a cabo este viernes una visita de inspección a la entidad y ahí revisó las instalaciones hospitalarias y la delegación estatal. Así lo dio a conocer el presidente de Canaco Chihuahua, Alejandro Lazaroto Rodríguez. La cabalgata villista llegará este sábado a la ciudad de Chihuahua con un contingente de aproximadamente 500 jinetes, lo que provocará cierres momentáneos en calles y avenidas del centro histórico. Así lo dio a conocer Armando Gutiérrez Torres, director de Desarrollo Rural del municipio. Alejandro Mario Álvarez Puga, cuñado de la actriz y conductora de televisión Inés Gómez Montt, fue detenido por agentes de la Policía Federal Ministerial de la Fiscalía General de la República en el estado de Quintana Roo, según consta en el Registro Nacional de Detenciones. Luego de que este jueves hicieran una protesta con pintas y destrozos de los nuevos faroles en el Metro Hidalgo y Bellas Artes, personas trans y no binarias aceptaron retirar el plantón que mantenían en la Secretaría de Gobernación desde el pasado 18 de junio. La empresa estadounidense Meta deberá modificar el diseño adictivo de Facebook e Instagram, o de lo contrario se expondría a una cuantiosa multa, lo advirtió la Unión Europea.
20: El argentino, que le tiró con todo a México por todos lados, además del fútbol, pidió disculpas. El periodista argentino Eduardo Feynman se retractó y cambió su discurso luego de generar una ola de críticas hacia su persona por expresar al aire que detestaba a los mexicanos. Feynman declaró que no tiene ningún rechazo hacia los mexicanos. Eso lo hizo después, que sus comentarios fueron mal interpretados. Y únicamente él se refería a la rivalidad futbolística entre ambos países, por lo que pidió disculpas al pueblo mexicano por sus palabras. Otro más que se suma a la ola de ataques cuando están calientitos y luego anda arrastrando el apellido y también el orgullo de los argentinos que luego terminan pidiendo disculpas.
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8:10, carnales. Estamos arrancando una hora más aquí en tu compañía. Soy Cocué, te estoy esperando. La verdad es que me encantaría que te pongas en contacto con nosotros ahí a través de la vía de WhatsApp en el 614-142-1009. Por ahí estoy esperando tu mensajito, así como lo está haciendo el buen Mateo en esta noche. Mi buen Mateo quiere escuchar algo de música. Y esta canción se llama Suerte. Lo que viene a continuación me lo recomienda mi carnal. Y quiero escuchar a Paty Cantú. Así es que vamos a hacerlo juntos, ¿ok? Sube el volumen, disfrútalo mucho en todas partes. Ponte Exa.

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2: Son las 8:34, carnales. ¿Cómo estás pasando tú esta noche? De verdad, gracias por estar aquí conmigo y sobre todo por estar participando en esta noche. Me encanta que me digas qué es lo que quieres escuchar el día de hoy. Tú también puedes, ¿eh? De hecho, todavía hay tiempo disponible por delante. Así es que si quieres disfrutar de tu fin de semana y quieres recomendarme alguna canción, recuerda que en cualquier momento, a través de la vía de WhatsApp, ahí en el 614-142-1009, tú me puedes recomendar tus canciones favoritas. Yo te voy a estar esperando, así es que comunícate. Aquí estoy para ti, yo soy Cocué, estoy a tus órdenes. Recuerda también buscarnos a través de redes sociales. Nos vas a encontrar como @exachihuahua. Date una vueltecita. Te voy a estar esperando. Lo que viene por acá es una canción que a mí me encanta. Se llama Carpe Diem. Sube el volumen en todas partes. Ponte Exa. Hoy salió el...

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3: En la fiesta del fútbol, la selección de España se enfrentó contra Bélgica en el único partido de este viernes por la tarde. La Roja había sido criticada duramente por su estilo, que no ha sido espectacular en lo que va del torneo, pero que sigue siendo más que suficiente para sobrellevar todos los encuentros que han tenido. La selección de Bélgica, en cambio, venía de menos a más en el torneo, encontrando paso a paso su manera correcta de funcionamiento. El partido se veía cerrado, pero como siempre, el equipo que sale a atacar es el que pega primero, y España se ponía adelante en el marcador al minuto 30 con un gol de Fabián Ruiz. Bélgica, con complicaciones y poco fútbol, encontraba la manera de empatar al minuto 41 con un gol anotado por Charles de Ketelaere, y el partido se ponía interesante para el segundo tiempo. Al minuto 71, Bélgica perdió un pilar de su selección porque el arquero Thibaut Courtois no daba más y tuvo que ser sustituido. Al final, como contra Portugal, Mikel Merino entra de cambio y resuelve el partido al minuto 88 en un rebote que otorgó el arquero belga recién ingresado ante un disparo que había hecho Pau Cubarsí. España se queda con la victoria 2-1 y con ello clasifica la siguiente ronda.
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De semana en compañía, estas canciones son para ustedes, disfrútenlas muchísimo. Hermanos, vámonos con algo de música. Lo que viene por acá es algo de bastante bueno, está más prendida y la verdad es que a mí me gusta bastante. Es algo de lo más reciente por parte de David Bisbal, disfrútala muchísimo. Se llama Vivir Así Es Morir de Amor. Qué buena canción, en todas partes, ponte Exa.

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0: Que estás escuchando es algo de música por parte de las Hash aquí en la frecuencia naranja. Hermanos, gracias por estar conmigo. Se comunican, se ponen en contacto en esta noche. Mi carnal anda bien contento en este fin de semana y se pasa por acá compartiéndonos un audio. De hecho, te dejo con él antes de continuar. Sube el volumen, sigue disfrutando. Gracias por estar por acá y en todas partes, ponte Exa.
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0: Oye, se llama Como te deseo, un buen clásico por parte de Maná, aquí en la frecuencia naranja. Para todas las personas que me acompañan, son las 9:48. Tenemos muy poco tiempo por delante, ¿ok? Estamos casi a punto de finalizar esta nochecita, pero vamos a disfrutar lo que viene. Sube el volumen, sigue disfrutando. Gracias por estar conmigo, carnales. Esto está prendido en todas partes. Ponte Exa.
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3: En la fiesta del fútbol, la selección de Argentina y la selección de Cabo Verde nos regalaron el mejor partido que ha tenido este torneo hasta la fecha, cuando la selección campeona del mundo se enfrentaba a una debutante y aguerrida selección caboverdiana. En un partido que no distinguió jerarquías, Lionel Messi anotaba el primer gol con un control fascinante y una definición de clase mundial al minuto 29. Deroy Duarte empató el encuentro al 59 y el partido tenía que irse a tiempos extras. A los 2 minutos del primer lapso añadido, Lisandro Martínez le daba la victoria a la selección sudamericana, pero Sidney López Cabral tenía otros planes y anotaba el gol del año al minuto 103, abatiendo al Dibu Martínez con un disparo de larga distancia. En la agonía del encuentro, un centro al área culminó con un autogol de Deroy Duarte y Argentina le arrebataba el sueño a Cabo Verde. La selección albiceleste está en la siguiente ronda. Minutos más tarde, Colombia y Ghana nos regalaban un encuentro de un solo gol, donde la experiencia de los colombianos pudo más que la voluntad de la selección ganesa. El único gol fue de John Arias al minuto 14 y el partido no modificó su marcador. Colombia se clasifica a octavos de final.
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2: En la fiesta del fútbol, la selección de Argentina y la selección de Cabo Verde nos regalaron el mejor partido que ha tenido este torneo hasta la fecha, cuando la selección campeona del mundo se enfrentaba a una debutante y aguerrida selección caboverdiana. En un partido que no distinguió jerarquías, Lionel Messi anotaba el primer gol con un control fascinante y una definición de clase mundial al minuto 29. Deroy Duarte empató el encuentro al 59 y el partido tenía que irse a tiempos extras. A los dos minutos del primer lapso añadido, Lisandro Martínez le daba la victoria a la selección sudamericana, pero Sidney López Cabral tenía otros planes y anotaba el gol del año al minuto 103, abatiendo al Dibu Martínez con un disparo de larga distancia. En la agonía del encuentro, un centro al área culminó con un autogol de Deroy Duarte y Argentina le arrebataba el sueño a Cabo Verde. La selección albiceleste está en la siguiente ronda. Minutos más tarde, Colombia y Ghana nos regalaban un encuentro de un solo gol, donde la experiencia de los colombianos pudo más que la voluntad de la selección ganesa. El único gol fue de John Arias al minuto 14 y el partido no modificó su marcador. Colombia se clasifica a octavos de final.
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0: totalmente. Es bastante emocionante que han estado pasando cada vez más cosas. Creo que entre más pasa el tiempo, pues obviamente más nostalgia se viene a nosotros desde seleccionados, desde cómo es el recibimiento y todo lo que te ver con esto, ¿no?
1: Sí, todo lo que ya hemos pasado, vivimos muchas cosas y ya suena como una despedida, aunque todavía no lo sea, pero es bonito empezar a rememorar todo lo que vivimos desde fase de grupos, cuando la gente apenas empezó a visitar México, que hicimos historia porque fueron tres sedes y demás. Pues bueno, se fue todo muy rápido, ¿no? Se fue todo muy, muy intenso. No se siente como que ya tuvimos un mes de fútbol.
0: No.
1: Y pues bueno, estamos llegando a final de cuentas ya a la recta final del torneo.
0: Oye, si te pones a pensar, nos queda nada más una semana.
1: Sí.
0: De las cuales no va a haber partidos todos los días. Entonces, bueno, ya se siente como esta cosa extraña, sí, en nuestro corazón.
1: Sí,
0: porque
1: sí.
0: Hay que recordar para todos aquellos que están ahí también observándonos y viéndonos, que les mandamos un saludito. Todos aquellos que están en el canal 60 de Cosmo Cable, en lobotv.com, en las páginas de redes sociales, Lobo TV Chihuahua, en el Lobo Stream también. Gracias. Y que nada más nos queda esta semana, porque el domingo que viene es la gran final.
1: Es el último partido, probablemente el lunes que viene, pues bueno, sí. Sea, bueno, el que viene no, de este al otro lunes, sea ya el último programa que tengamos, ya hablando pues de lo que haya sucedido en la final, pero pues bueno, va a ser la semana más intensa también, va a ser donde se van a vivir más emociones. Esto es a lo que queríamos llegar desde que comenzó el torneo, entonces pues ya empezamos con esas sensaciones encontradas.
0: Sí.
1: Sabes que se me figura que se siente como cuando se va a acabar el ciclo escolar.
0: Sí.
1: Muy parecido.
0: Que te vas a graduar, ¿no?
1: Sí, y que quieres graduarte, pero no quieres que se acabe el escolar.
0: Al mismo tiempo, sí, eso es muy triste, pero al final de cuentas es lo bonito también de este tipo de torneos, que nos ha regalado varias cosas, y bueno, pues estaremos ya pendientes de todo esto que sucede. Me encanta, me emociona, y sobre todo hablando de esto, y les decía, ya viene el gran final. Y yo creo que la mayoría de las personas, y sobre todo los que les gusta muchísimo el fútbol, es un sueño el estar en esta final, sea quien sea, sea la selección quien sea. Y pues es un sueño que lograron cumplirle a una persona muy especial. Ya luego vamos a estar viendo el video en donde logra conseguir un boleto para la gran final a su hermana, que además de ser su hermana, es su donante de médula.
1: Okay.
0: Y que le salvó la vida, Rick.
1: Oye, qué intensidad esto. Pues bueno, se combinan un par de sensaciones alegres, ¿no?
0: Ajá. ¿Podemos escuchar un poquito? ¿No se puede? Ok, entonces, bueno, aquí podemos observar cómo, pues ya ella menciona, ¿no? Se metió a un como competencia en redes sociales y le dijo a su hermana, ¿sabes qué? Te reto a que no estés en redes sociales por bastante tiempo. La bloqueó incluso, por si acaso. Y ella se metió a redes sociales y empezó a hacer videos y demás. Y le mandó un saludo a Dina Kien.
1: No, ¿es en serio?
0: Mira nada más. Y pues ya, obviamente ahí vemos que dice, ¿no? De, ¿sabes qué? De felicidades, porque te vas a la final de este torneo.
1: Oye, qué inesperado, ¿no? Que fuera.
0: Qué lindo, ¿no? Y sobre todo porque se hizo bastante viral en este sentido. Y aunque siento que no es como una estrella tal cual, pues de todas maneras es algo muy lindo el hecho de que alguien, una promesa del fútbol y demás, te dé este tipo de cosas bonitas,
1: pues,
0: ¿no?
1: Pues el alcance que adquirió en este torneo ya lo volvió una estrella. A lo mejor no lo era por el hecho de que no tenía mucho alcance, ya era un jugador de primera división y era seleccionado, pero tenía muy poquito followers, pero qué bonito que esté usando todo este alcance, todos estos nuevos privilegios que obviamente pues le van a dar, ¿no? Por ahí en la federación, que no es lo mismo regalarle un boleto a alguien que tiene 4,000 seguidores, a Tim Payne, que ya es uno de los que hizo récord, ¿no? De followers. Por ejemplo, Erling Haaland también subió una cantidad estratosférica, más adelante lo mencionamos, pero pues qué bonito que lo usen para este tipo de acciones. Lo vimos también con Cristiano Ronaldo, regalando su playera autografiada y demás. A Speed, al streamer Speed, que es fan, también le hizo un regalo muy especial. Entonces están bueno, haciendo este espíritu deportivo más lindo y dándole mucha difusión, ¿no? Que a final de cuentas es un torneo internacional y las buenas acciones se ven en todos los países.
0: Así es, definitivamente. Y justo y precisamente hablabas de Haaland y que nos ha estado regalando muchas cosas. Oye, ya llegó a los 60 millones.
1: 65 millones.
0: Wow.
1: Es una exageración, es una locura realmente de cifra, y más para un deportista, ¿no?
0: Sí.
1: Porque pues no todos los deportistas le dan tanta importancia a sus redes. Haaland yo creo que siempre lo hizo, pero por mero gusto. gusto, sí. No por con el fin de tener un gran alcance. Y ayer subió la postal por ahí del récord de followers que tiene.
0: Sí, imagínate tú nada más. Y él, aún así con tantos seguidores, ya se está dando cuenta de todas las cosas que hemos estado haciendo, tanto latinoamericanos, sí, mexicanos y demás, porque sobre todo creo los mexicanos nos hemos como ya atribuido, sí, a Haaland como nuestro, ¿no?
1: Sí, no sé por qué, pero sí lo hicimos. O sea, lo hicimos patrimonio, sí, cultural, básicamente. Sí. Ayer trajiste justo una imagen muy linda de aquí de Chihuahua, uh-huh, en donde por ahí por el periférico de la, sí, Juventud, a la altura, pues ya para el norte, en un espectacular se le ponía Haaland, hermano, ya eres mexicano, y él reaccionó al post en Instagram.
0: Ya lo comentó incluso, o sea, él ya sabe que nosotros estamos haciendo esas cosas. Imagínate esto, que incluso es una canción, no sé si se puede, si la podemos escuchar.
1: Norway.
0: Imagínate. No, qué locura.

0: Oye, qué gracioso, ¿no? Es que los mexicanos traemos la fiesta, definitivamente.
1: Totalmente. Y luego, lo más lindo, quiero creer, es que Haaland se da la oportunidad y dice, ay, sí los escuché, y pone una banderita y demás,
0: comenta
1: un taco.
0: Todo
1: ¿sí
0: su
1: sabes?
0: Contenido. Y es él mismo, es si lo más es gracioso, él? Que es él. Él no tiene a alguien que le maneje la cuenta. Él realmente creo que administra muy bien sus tiempos. Él siempre pone en sus videos como prioridad el entrenar, el alimentarse sanamente. Incluso ha hecho videos diciendo cuáles son sus videojuegos favoritos y demás. Pero también le gustan mucho las redes sociales y por lo que se ven las fotos, las usa mucho en los traslados, sí, ¿no? En los transportes.
1: Y yo siento que también tiene que ver porque, oye, al final de cuentas tiene 25 años,
0: es
1: estamos de acuerdo.
0: Joven, es más joven
1: entonces,
0: que nosotros.
1: Sí, entonces, obviamente que si nosotros estamos obsesionados con las redes sociales, pues él, evidentemente, también tendrá que hacerlo, ¿no? Es parte ya de su generación y demás. Entonces, qué padre que él nos esté contestando absolutamente todo. Y justamente también hay una historia muy linda, de un niño de Brasil que le habían estado molestando, haciendo bullying y demás, y que la mamá incluso habló de ello, ¿no? De que, uy, le decían muchas cosas.
0: Por su cabello.
1: Por su cabello. Y él decía que el cabello lo tenía así de largo por precisamente Haaland. Y pues, esto es justamente.
2: El cabello comprido dele.
3: Diariamente, o pessoal se referia a ele dizendo: esse cabelo é de menina, esse cabelo não é para rapaz, não é um rapaz tão bonito, corta esse cabelo. Mas ficava triste, por que, que me chamam de menina?
1: Y justamente tenemos un video en donde precisamente ya Haaland ve esta situación y dice, ¿sabes qué?
0: Le responde.
1: Sí, yo creo que es tu cabello, es espectacular. Es lindo y que no te dejes, ¿no?
0: Oye,
1: básicamente.
0: Sí, totalmente. Pues bueno, le decían al el Haaland brasileño,
1: sí,
0: al niño. Y realmente pues le cambia la perspectiva totalmente el hecho de que Haaland le conteste en un video explicándole que el cabello largo es muy lindo y sí, está muy bien que lo traiga así, que por favor no se lo corte, le dijo.
1: Sí. Y se me hace muy bonito porque pues creo que él se da cuenta, ¿no? Y empatiza, y creo que todos hemos pasado por alguna razón en algunas cosas así. Y qué padre que alguien te diga, ¿sabes qué? No, si a ti te gusta, está bien.
0: Oye, ya que te lo diga tu ídolo precisamente,
1: sí,
0: claro que le vas a hacer caso, ¿no? Y pues bueno, es más de lo mismo, de lo que decíamos, que están utilizando de una manera muy linda todo su alcance, toda su influencia. Ya como que los deportistas son más conscientes del poder que tienen, de que quieran o no, porque es muy fácil escudarse en decir, pues es que no soy un modelo a seguir. Pues realmente si eres deportista y eres famoso, sí lo eres, y más para los niños, ¿no? Entonces, pues bueno, hay que apreciar también mucho este tipo de gestos que tienen los atletas.
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1: Qué lindo, ¿no? Y sobre todo porque, Rick, este video lo manda la embajada de Noruega.
0: Sí, es impresionante. O sea, realmente ellos se están dando cuenta del apoyo que México le está dando a Noruega y que realmente no es solo por el hecho de que van contra Inglaterra. O sea, esto ya estaba desde antes de que México fuera eliminado por los ingleses. Ya se le estaba dando este apoyo a Haaland y ya lo habíamos hecho parte de nosotros. ¿Por qué? Porque sí.
1: Porque nos cayó bien.
0: Y realmente pues se dan cuenta de esto. Yo creo que se suma Noruega a la cantidad de países que han hecho videos agradeciendo a México, pero sí creo que se está, gracias al fútbol, haciendo un nuevo y muy lindo vínculo con Noruega.
1: Sí, qué lindo. Y pues sobre todo porque hoy es el gran partido y creo que todos estamos emocionados, ya todos queremos remar, queremos traer nuestra playerita roja de Noruega con el nombre Haaland atrás y demás. Entonces, bueno, estaremos bien pendientes, qué emoción, ¿no?
0: A ver,
1: esa situación.
0: ¿Cuántos goles mete nuestro Haaland?
1: Oye, y sobre todo porque va contra Bellingham. Y ya lo decíamos, es una dupla que ya había tenido trascendencia algunos años anteriores. Se conocen
0: muy buenos amigos. Se conocen demasiado bien. Pues hay mucho contenido de su amistad, realmente, en donde se ve que fueron muy cercanos. Son parte los dos de una generación de oro que tuvo el Borussia Dortmund, con una de Hakimi estuvo ahí. Una cantidad de jugadores impresionante tuvieron en sus filas, que pues bueno, este equipo se caracteriza justo por descubrir estas joyas y venderlas a muy buen precio, ¿no? Ya vemos en qué tipo de equipos están acomodados cada uno de ellos, pero pues bueno, se va a ver muy bien estos cruces, más porque conocen cómo juegan cada uno de ellos. Entonces creo que esto va a influir mucho en los comentarios que hagan con sus propios compañeros, de que, oye, él lo que hace es irse por aquí, él juega de esta manera. Bellingham muy probablemente les diga a sus compañeros, oye, él camina mucho el área, no me lo sueltes aunque nada más esté caminando,
1: claro, ¿no? Sí, o sea, como todos esos detalles que a lo mejor cualquier otro jugador no lo notaría, pero ellos saben perfectamente, porque ya se conocen y han estado jugando bastante tiempo, son muy buenos amigos, como decíamos, entonces, bueno, se va a ver algo distinto.
0: Sí,
1: yo
0: sí,
1: creo
0: totalmente.
1: Que sí va a estar distinto el asunto. Oye, Rick, justamente ayer tuvimos un partido muy interesante y lo que más nos llamó la atención es como estos atuendos belgas. Atuendos belgas más exóticos que pudimos observar por ahí en este estadio. Imagínate tú nada más.
0: Oye, me agrada mucho. Es que a mí este tipo de culturas como la de Bélgica y la de Noruega me llama mucho la atención. No sé por qué tengo una fijación así con lo vikingo. Me gusta mucho. Entonces he disfrutado mucho ver todo este tipo de material.
1: Oye, qué loco, porque además pues empezaron los comentarios, ¿no? De que si nos gustó o qué. Y pues creo que es parte de la fiesta futbolera, ¿no? Justamente el disfrazarte.
0: Totalmente.
1: Y el andar tú dándolo todo por tu selección. Y eso vale la pena.
0: Su manera de ser aficionados también es muy característica,
1: sí.
0: ¿No? Este tipo de combinar lo vikingo con esa apariencia de señor que le gusta la cerveza y la fiesta, lo combinan mucho y esto es algo que vemos continuamente, pero pues bueno, más de la fiesta, más de las alegrías y todo el color que nos da tener esta fiesta tan cerca, si bien ya no están en México, pues los tenemos aquí a unos pasos, ¿no?
1: Sí, totalmente. Oye, pero vamos a un corte, ¿te parece? Un corte y regresamos porque todavía tenemos muchísimas cosas que platicar el día de hoy.
0: Muy bien.
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0: Con una sorpresa ni sí. algo realmente pues que nadie lo pensaría, y es que este torneo se pone de luto a final de cuentas porque una de las figuras de bueno, de Sudáfrica, uno de los jugadores que estuvo de hecho contra México, pues falleció lamentablemente a sus 25 años y a las 2 semanas, a lo mejor esto pues es algo que todavía hace un poquito más triste la noticia, pero había fallecido su abuela hace muy poquito tiempo.
1: Oye, y muy triste porque al final de cuentas es un seleccionado, un jugador que vimos jugar contra la selección mexicana, que estuvo al tú por tú con Lira, si no mal recuerdo, y al final de cuentas él se dio cuenta como una semana por ahí antes de que su abuelita falleciera, y él aún así decidió jugar, ¿no? Eso también es como bastante importante. Él decidió jugar y decidió darlo todo, y al final de cuentas no sabemos qué pasó porque todavía no se ha dado la información oficial, pero muchos medios ya están diciendo de manera preliminar claramente que pues él decidió acabar con su vida.
0: Sí, es una especulación pues muy normal que se dé, porque justamente estaba pasando por un momento difícil por lo de su familiar directo, y pues bueno, Jaden era un jugador que tenía mucho futuro, había hecho un gran trabajo, de hecho con Sudáfrica fue de los jugadores más destacados, y pues bueno, traemos la información bastante nueva, por eso todavía no hay una causa real de su fallecimiento, todavía no hay información oficial, no han querido dar tampoco las autoridades por allá, digamos, adelantos ni nada, muy probablemente ya para mañana se sepan más cositas, pero pues ya no hay que hablar igual tanto de eso, no nada más rendirle el homenaje. Un gran jugador, hizo un gran papel y lamentablemente pues ya no está con nosotros.
1: Sí, y mandarles pronta resignación a todos sus familiares y pues que dejó un legado bastante importante en Sudáfrica.
0: Así es, y pues bueno, triste, pero son cosas que pasan al final de cuentas. Esto es algo que nos aterriza y nos recuerda que no son nada más futbolistas e imágenes que aparecen en la televisión, sino que cada uno de ellos son personas también con problemas y sentimientos. Pero bueno, pasamos de esto, que lo teníamos que mencionar por respeto, a también algo que es muy digno de respetarse, Ani, de un jugador que le está rompiendo y ya tiene años en un máximo nivel competitivo, que es nada más y nada menos que Ousmane Dembélé, que bueno, está siendo una pieza clave dentro de la selección en este torneo, pero hay que recordar que él ya fue campeón del mundo en 2018. Él queda también, pues bueno, como campeón de la Champions en 2025. Ese mismo año le da el Balón de Oro por su participación tan importante, y luego en este año se corona bicampeón haciendo historia con el PSG, que aparte no habían podido tener su campeonato, bicampeón en la Champions.
1: Wow. Y también podría llevarse este torneo y eso lo haría ser histórico
0: en la tabla de goleo. Acuérdate que también está, entonces pues bueno, cuenta con asistencias, cuenta también con goles y está al lado de Mbappé, que pues bueno, la parte triste aquí es justo de Mbappé, ¿no? Que justo se va del PSG y empiezan a ganar las Champions, y él justo por eso también se quería ir al Madrid, pero bueno, yo creo que igual a Mbappé no le falta nada de calidad, ni creo que se vaya de su carrera sin ganar alguna Champions.
1: No, y bueno, estaremos también checando, porque yo sé que luego eso es complicado, ¿no? ¿Cómo sabes cuándo va a suceder las cosas? Bueno, todo tiene su tiempo. Así ya decíamos ayer, Haaland decía, ay, es que hace 4 años no pudo estar, y ahora, después de 4 años, ¿cómo las cosas cambiaron, ¿no? Radicalmente. Entonces, todo está a su tiempo, no pasa nada, Mbappé seguramente tendrá sus Champions y demás. Y algo curioso es que Dembélé siento que no está tan en los reflectores.
0: Exacto.
1: Extrañamente, por ser un gran jugador y tener todos estos números y demás, pero
0: como que su personalidad no lo hace tan mediático, ¿no? Es un poquito más tranquilo, que de igual manera es un poco raro porque ante cámaras tampoco Erling Haaland se vuelve loco, sus declaraciones no suelen ser polémicas. Sin embargo, lo que creo yo que hace viral a Haaland es lo que hace cuando no es plenamente consciente de que lo están grabando, ¿no? O sea, lo espontáneo que él es. Pero sí, Dembélé maneja un perfil mucho más bajo, como que él nada más habla en la cancha.
1: Totalmente. Entonces, bueno, estaremos pendientes, eso sí, definitivamente, de las semifinales. ¡Ay, ay, ay, Rick! Este es el partido del día de ayer. Pues, ¿qué tal estuvo?
0: Lo esperado, creo, ¿no, Dani? Era lo que ayer habíamos hecho un breve análisis por aquí, de que yo te comentaba que si no hemos visto a España en un modo frenético es porque no lo ha necesitado. Realmente, ahorita a la mañana también te mandaba unas declaraciones de Lamine Yamal, que dijo exactamente lo que te comenté yo. O sea, él está haciendo otra vez y otra vez y otra vez, después de cada partido es lo mismo. Lo critican que por el ritmo que tiene España, el ritmo que tiene Lamine Yamal, que es el que menos juega y demás, y él mismo dijo, es que saben que todavía no tenemos un partido en donde nos jueguen de tú a tú, en donde jueguen, se igualen a nosotros, o sea, siempre nos juegan diferente, siempre nos juegan defensivo, siempre nos juegan más pasivo, entonces obviamente no van a ver ese ritmo en nosotros, realmente no lo han necesitado. Y pues bueno, Bélgica comete el mismo error que cometió Marruecos, que cometió Paraguay, en vez de salir a jugar, salen ya como temerosos, a defenderse, a buscar un contragolpe. Extrañamente, pues bueno, además de que Fabián Ruiz a la media hora de partido abre el marcador, le funciona un poquito esta estrategia a Bélgica, porque Charles de Ketelaar al 41 empata en el peor momento, yo creo, justamente que tenía Bélgica, donde estaban siendo más asediados. Pero, pues bueno, obviamente, si vas a tener este tipo de juego tan defensivo, tienes que ser consciente de que puede haber lesiones, puede haber factores externos que, pues bueno, te echen a perder un poquito esta táctica, y es lo que pasa. El portero, Ani, que era la pieza, yo creo, más importante de la selección de Bélgica, tiene un tirón como que en la pierna derecha, se ve ahí en las imágenes, se van a la pausa para refrescarse y ya no regresa porque ya no se recuperó de esta lesión. Y a los minutitos también Kevin De Bruyne, que es uno de los mayores asistidores de Europa, también se lesiona. Entonces, pues esto yo creo que fue realmente lo que los hizo perder. Y el mismo que le metió el gol a Portugal, así de último minuto, que no los dejó irse ni a tiempos extra, Mikel Merino entró y el 88, como 8 minutitos le costó, metió el gol de gane para el 2-1.
1: Oye, y aparte fue un gol como curioso, como un errorcito, podría decirse.
0: Se vio circunstancial.
1: Estuvo extraño,
0: sí,
1: ¿no?
0: Sí, porque le dan mucho espacio. Es que Bélgica también, si vas a salir a defender, defiende bien, papi, porque dejas ahí a uno de los jugadores más jóvenes de España, que es Pau Cubarsí. Los jugadores jóvenes se caracterizan porque son los que quieren meter gol.
1: Sí.
0: Entonces, da un tiro de muy larga distancia el portero suplente, que no es para nada novato, o sea, ya también tiene pues su experiencia, pero no tanto en selección. Da un rebote que se pudo haber evitado. Ya lo hemos visto también, este tipo de errores, de que en vez de hacer la pelota para un lado, en ese afán de retenerla para no verse, a lo mejor justamente novatos, pues bueno, dan un rebote y Mikel, la verdad, qué buena colocación tiene dentro de cancha, y así es como se les va el partido a la selección de Bélgica.
1: Sí, obviamente supieron aprovechar ese pequeño instancia, porque fueron unos segundos en los que rebotó el balón.
0: Totalmente.
1: Y fue lo necesario para meter el gol, ¿no? Híjole, los partidos que tenemos el día de hoy están muy emocionantes, Rick. De un lado está Noruega, los vikingos, como bien están disfrazaditos por ahí a Haaland, y del otro lado Inglaterra como un muy buen guardia real.
0: Así es, y pues bueno, aquí tenemos el cruce más importante, el que realmente se puede hacer una comparativa, que son los dos delanteros, porque los dos son los que están cargando al equipo básicamente durante este torneo. Haaland es mucho más joven que Harry Kane, tiene 7 años menos, es muy joven, lo decíamos, es su primer torneo de esta índole, y tienen los dos muy buen promedio de goles. Haaland por ahí anota cada 71 minutos, esto nos dice que por partido mínimo nos promedia un gol, y por ahí batalla un poquito más Harry Kane, pero pues también tú sabes que se juega mucho con el promedio. Esto también quiere decir que básicamente si el partido se va a tiempos extra, es obvio que vaya a tener mínimo una anotación. Internacionales, pues bueno, recordemos que la edad influye mucho, pero Kane ya tiene 85 goles con selección, Haaland a sus 25 ya tiene 62 goles.
1: Wow.
0: También está bien impresionante. Si te fijas, pues es la mitad de partidos lo que tiene Haaland de Kane, y el promedio de goles por juego 1.15, como ya lo estábamos mencionando, y 0.71 de Kane. Pero pues no hay que dejarnos engañar tanto por estas estadísticas. Realmente lo que más importa es que llevan casi los mismos goles en este torneo y que los dos han sido muy importantes para su equipo.
1: Sí, definitivamente han sido referentes para cada uno de sus equipos, y creo que lo vamos a estar viendo en la cancha, ¿no?
0: Acá lo más comparable de este encuentro que también vamos a tener hoy son los arqueros. Aquí yo te lo aseguro, vamos a ver muchas atajadas. Va a ser un duelo de arqueros. El arquero que menos se equivoque va a ser el que va a hacer que su equipo pase la siguiente ronda. Porque no podría comparar yo a Messi con Chaka, que son los capitanes y referentes, porque son posiciones muy distintas. Entonces, no era justo para Chaka que no llevaba goles y demás, pero se hace cargo de su equipo igual. Bueno, aquí los porteros son lo que más importa. De hecho, el Dibu ha recibido más goles. Fíjate qué bonito es ver los números.
1: Qué loco, ¿no?
0: Que el portero de Suiza, que es Gregor Kobel.
1: Que además es más joven.
0: Así
1: también
0: es.
1: Hay que tomar en consideración eso, ¿no? Y pues los dos han hecho cosas muy interesantes. Ay, por ejemplo, acá dice Suiza que fue el que atajó penal decisivo contra Colombia, etcétera. Entonces, híjole, va a estar muy bueno.
0: Y tomemos en cuenta que, a ver, no es que yo ponga mucho, bueno, sí, la verdad sí, está en un mucho mejor equipo el arquero suizo, que está por ahí en el Borussia Dortmund, de donde salió Jalancito y demás. Y pues bueno, el Dibu está en el Aston Villa, que no es mal equipo, pero no tiene la jerarquía que tiene justamente el Dortmund. Entonces, pues los encuentros de hoy, Annie, van a estar muy interesantes. No sé si quieres ir dándome pronóstico. Son dos encuentros, pues, que van a estar intensos desde que empiecen hasta que terminen.
1: Yo tengo mucho miedo con el primer encuentro, que va a ser el de las 3 de la tarde, Rick.
0: No voy a poder ver.
1: Sí, o sea, es que no, o sea, me da mucho nervio porque yo quiero genuinamente que gane Noruega, pero tengo miedo de que Inglaterra no lo deje.
0: De que su jerarquía se imponga. Sí. Mira, yo la verdad voy a decir que van a empatar, no sé si 1-1, 2-2, no sé qué decidirme. Yo creo que esto se va a decidir en tiempos extra. Y voy por un 2-2.
1: De verdad, o sea, de plano tú dices.
0: Mira, si nosotros le hicimos 2 goles, no creo que Noruega no le anote.
1: Yo me voy a ir entonces un 2-1.
0: ¿Favor?
1: Noruega. Me voy a arriesgar.
0: Qué intensa. Bueno, ojalá sí gane Noruega. Es que al menos de eso me gusta tu pronóstico, que siempre le vas al mismo que yo. Pero bueno, yo intentándome ir más analítico, como ayer me funcionó con lo de Bélgica y España, yo creo que empatan. Argentina, Suiza, Ani. Te voy a ser sincero, yo no creo que le alcance a Suiza. Creo que el momento anímico de Argentina es muy bueno por la manera en que le gana Egipto. Van a venir crecidísimos y me voy a ir por un 2-1.
1: ¿Un 2-1?
0: Sí.
1: ¿Yo sabes qué?
0: Me voy a volver a arriesgar.
1: No es cierto. Me voy a volver a arriesgar. No. Yo también creo que Argentina, sinceramente creo que sí se van a llevar esta victoria, pero no sé si les van a dar la oportunidad a que les metan gol.
0: Ok, ¿crees que se puede ir el Dibu?
1: Porque si con Colombia no metieron gol.
0: Ok.
1: O sea, ponte a reflexionar. Entonces yo digo que se va a ir 2-0.
0: Ok.
1: Sin goles.
0: Muy
1: de
0: bien,
1: Suiza.
0: De Suiza.
1: Así vamos, Rick.
0: Ayer recorté un poquito, Ani.
1: Un poquito.
0: Nomás para darle más intensidad a este programa.
1: Pero de todas maneras va ganando Ani. Va ganando.
0: Oye,
1: Ani.
0: Yo nunca fui ganando. No sé lo que es ganar en este torneo.
1: Todavía no, ni lo sabrás.
0: Ni lo sabré, muy probablemente.
1: Y ni modo, porque ya vamos a semifinales. Entonces, Rick, yo no sé, pero te quedan estos partidos como dos nomás.
0: Sí, ya me quedan. Pues el de tercer lugar también todavía hay que tomarlo en cuenta. Y pues bueno, saben que ustedes también nos pueden ayudar con pronósticos. Si nos tienen algún dato curioso que quieran que nos traigamos también por aquí al programa, nos lo pueden decir en nuestras redes sociales. Ani, ¿cómo te encontramos?
1: Nos pueden encontrar como Ani Sepúlveda en absolutamente todas las redes sociales.
0: A mí me encuentras como Rick al Aire. Recuerda que tenemos todos los días a las 10 de la mañana, de aquí hasta que termine este torneo, una cita aquí a las 10 de la mañana en esto que se llama
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0: Ya son las 10 de la mañana con 41 minutos. Amix, seguimos en la dosis exacta. Hoy saludando a todos aquellos que ya andan mandando mensajito por acá vía WhatsApp 614-142-109. Un saludote para Tadeo. Un saludote para Luisca, que me dice: buenos días, que no pierda México. Ay, ojalá que esto hubiera pasado, pero pues tristemente ya no está con nosotros. Ay. Hoy un saludote con mucha alegría para mi amiga Xibet, que me pone muy buenos días y es un gallito. Buenas, gracias por estar escuchando XFM. Un saludote para Fernando Pérez también, que me dice: hola, Dani Sepúlveda, soy Fernando Pérez, me puedes poner mi canción y mis saludos. Bonito fin de semana para ti, claro que sí, acá te pongo tu cancioncilla, va que va. Mientras, ¿qué opinas si te dejo con muy buena música? Así que no te vayas, no te me despegues y recuerda, en todas partes, Amix, Pontexa.
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Edge. Son las 10 de la mañana con 49 minutos. Lo que está marcando el reloj en la ciudad de Chihuahua. Andamos on fire con toda la buena vibra, con toda la actitud sumamente positiva. ¿Por qué no? Ya sabes que vas a poder estar en contacto directo conmigo. 614-142-19. También en las redes sociales. Nos encuentras como Exa Chihuahua. Y a mí en lo particular, en lo personal, me puedes encontrar como Ani Sepúlveda. AWN y Latina E Sepúlveda. Y así de fácil y sencillo, Amix. Estamos en contacto directo. ¿Estás listo y preparado? Bueno, yo te voy a regalar con esta canción de Mario Bautista que se llama Tequila. Súbela al volumen de tu radio. Recuerda que escuchas Exa FM y en todas partes. Ya tú sabes. 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

traemos la buena música el día de hoy en Exa FM, en la dosis exacta, ni más ni menos. Tú sabes perfectamente que la fiesta está acá en Exa FM, entonces de una vez mándame tu mensajito vía WhatsApp, puede ser 614-142-109. En las redes sociales nos encuentras como Exa Chihuahua, y a mí en lo particular, en lo personal, me puedes encontrar como Ani Sepúlveda, A-N-N y latina E, Sepúlveda. Saludotes a todos aquellos que andan transitando las calles de la ciudad de Chihuahua, y recuerda, en todas partes, Amex, Contexa.

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Entonces son las 11:05 minutitos. ¿Y esto qué quiere decir? Que además de darle la bienvenida a la hora, también le damos la bienvenida, por supuesto, a todos los que andan transitando las calles de la ciudad de Chihuahua. Y felicitamos el día de hoy. Hoy es el cumpleaños de una persona muy especial. Y este cumpleaños es para Saúl. ¡Muchas felicidades! Espero que le estés pasando espectacularmente bien. Te mando un abrazo grande, grande, grande, grande, grande. Espero que estés rodeado de tus seres queridos, que comas bastante pastel, que disfrutes al máximo, que te apapachen bastante, bastante como debe de ser. Lo mejor de lo mejor el día de hoy en esta gran vuelta al sol y que todas las cosas que tú quieres lograr se te cumplan. Te deseo lo mejor de lo mejor el día de hoy. ¡Feliz cumpleaños para Saúl! Y nos vamos con mucha más música. ¡No te me despegues! 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

Ya son las 11 con 25 minutos, lo que está marcando el reloj en la ciudad de Chihuahua. Amex, Amex, ¿cómo estamos? ¿Bien más o menos? Cuéntamelo todo. Sabes perfectamente que estamos en contacto directo 614-142-109 pendientes porque Sofía ya está dando la vuelta, el rol en las calles de la ciudad de Chihuahua y muy pronto vamos a descubrir qué anda haciendo. ¿Qué anda haciendo y todas las sorpresas? Mientras, te dejo con buena música y recuerda, en todas partes, ponte Exa.

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7: En la fiesta del fútbol, la selección de Argentina y la selección de Cabo Verde nos regalaron el mejor partido que ha tenido este torneo hasta la fecha, cuando la selección campeona del mundo se enfrentaba a una debutante y aguerrida selección caboverdiana. En un partido que no distinguió jerarquías, Lionel Messi anotaba el primer gol con un control fascinante y una definición de clase mundial al minuto 29. Deroy Duarte empató el encuentro al 59 y el partido tenía que irse a tiempos extras. A los 2 minutos del primer lapso añadido, Lisandro Martínez le daba la victoria a la selección sudamericana, pero Sidney López Cabral tenía otros planes y anotaba el gol del año al minuto 103, abatiendo al Dibu Martínez con un disparo de larga distancia. En la agonía del encuentro, un centro al área culminó con un autogol de Deroy Duarte y Argentina le arrebataba el sueño a Cabo Verde. La selección albiceleste está en la siguiente ronda. Minutos más tarde, Colombia y Ghana nos regalaban un encuentro de un solo gol, donde la experiencia de los colombianos pudo más que la voluntad de la selección ganesa. El único gol fue de John Arias al minuto 14 y el partido no modificó su marcador. Colombia se clasifica a octavos de final.
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Ya son las 12 con 6 minutos, lo que está marcando el reloj en la ciudad de Chihuahua. Amex. ¿Cómo estamos? ¿Bien, más o menos? Cuéntamelo todo. Ya esta es la última hora juntos de esta dosis exacta. Sabes perfectamente que podemos estar en contacto directo vía WhatsApp, puede ser 614-142-109, es mi línea de WhatsApp en donde vamos a poder estar echando el cotorreo sabroso. También en las redes sociales nos vas encontrando como Exa Chihuahua, y a mí en lo particular, en lo personal, me encuentras como Ani Sepúlveda, que de hecho en Exa Chihuahua estamos compartiendo, y me da mucha gracia, justamente una imagen, y nos unimos al tren de Haaland, porque sí, Haaland a escuchar Exa. ¡Ay! Me encantó, Mix. Entonces, pues sí, qué emoción, porque hoy es el gran partido. Y también triste, fíjate, porque había estado yo siguiendo todo este torneo de fútbol durante todo este mes y cachito. Y hoy es el último día en donde vamos a tener dos partidos, porque ya después de aquí ya tenemos semifinales, que es un partido por día, el tercer lugar y la gran final el domingo. Entonces ya son muy pocos los partidos que nos van a quedar. Y no sé, siento como algún saborcito agridulce quizá de que por fin vamos a saber quién gana, pero al mismo tiempo pues se va todo este torneo que nos ha estado dando y regalando muchas cosas y muchas, no sé, como cosas positivas, tanto dentro y fuera de la cancha. Entonces, qué lindo. Si tú estás pasando por algo parecido, cuenta conmigo y platica conmigo también vía WhatsApp 614-142-109 para darnos cuenta que no estamos solos en esto, ¿ok? Tú y yo estamos juntos en esto. Vámonos con música. Taylor Swift llega y recuerda que escuchas Exa FM y en todas partes, Amix, Pontexa.

Ya son las 12 con 14 minutitos. Oye, Amix, buenísima canción la que acabamos de escuchar por acá en Exa FM. Si tú traes ganas de escuchar algo en específico y quieres platicarme, vía WhatsApp puede ser 614-142-109. Te espero. Mientras tanto, yo te voy a compartir buena música. Eso que llega a continuación es de Nick Jam. Se llama Olvídala. Súbele el volumen, recuerda, en todas partes. Ponte Exa.

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Tú, eso se llama La Semana, lo que acabas de escuchar por acá en Exa FM en el 100.9 de tu radio. Ya son las 12:27. Me encanta porque es sábado y lo siento un poco más relajado, ¿no? Como que hoy la dosis exacta no es como para despertarnos ni nada por el estilo, sino como para acompañarnos, para yo acompañarte y tú me acompañes a mí, donde sea que te encuentre este sabadito, esta tarde ya de sábado. Y la pasamos bastante bien. Si vas manejando, desayunando, trabajando, no lo sé, mándame un WhatsApp y cuéntame dónde te agarró esta tarde. 614-142-109, sabadito, de dosis exacta y en todas partes. Oye, Pontexa.

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1: Hola otra vez. Oye, dice Tadeo que si le puedes poner la de Sad Pop, porque ahorita nos tuvimos que bajar y no escuchó la de las coreanas.

Estoy de regreso en Nexa FM en el 100.9. Ya son las 12:34, lo que está marcando el reloj en la ciudad de Chihuahua. Gracias por estar escuchando Nexa FM. Oye, me encanta que de todas las opciones, de todos los lugares en donde tú podrías estar, elegiste esta frecuencia naranja, elegiste la dosis exacta y te lo agradezco un montón. Gracias por estar escuchando el 100.9 de tu radio. Sabes que seguimos y recuerda, en todas partes, Ponte Exa.

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Definitivamente, esta es la energía que traemos en este sabadito. Vive la vida loca. Ricky Martin, acabas de escuchar en esta dosis exacta en Exa FM en el 100.9 de tu radio. Me encanta, Amix. Muchas gracias por compartir conmigo. Qué bonito. Qué bonito el pensar que hay alguien al otro lado de la bocina, no sé, trabajando, paseando su perro, haciendo limpieza, la comida, lo que sea. Y durante estos minutos, todos vamos a estar escuchando la misma canción, gritando y cantando. ¡Súbele el volumen! Gracias por formar parte de esta comunidad hermosa de La Dosis Exacta. Y recuerda, en todas partes, ponte Exa.

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Viajando por el mundo. 12:55. ¡Vámonos! Ya me voy, Amix. Muchas gracias por estar escuchando Exa FM, la dosis exacta. Te agradezco infinitamente. Y tú y yo tenemos una cita pendiente el día lunes. Lunes en punto de las 3 de la tarde. Con todo gusto del mundo y el placer del universo. Andamos por acá. Y me puedes encontrar en redes sociales, Amix, para seguir platicando tú y yo. Ani Sepúlveda en absolutamente todas las redes sociales. AWN y Latina E. Sepúlveda, yo creo que es fácil y sencillo. Ya estamos por allá, te voy a dejar con el exámetro para que sepas este top de las 10 canciones que más pediste durante toda la semana. Ya más tarde llega la locutora de confianza Katy Armendariz, Rock en Exa, El Buen Cocué y demás. Y seguimos con la programación naranja. ¡Súbele! Y recuerda, en todas partes, ponte Exa.

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7: Bienvenidos a la edición número 28 del Exámetro, el conteo oficial de la cadena más importante de habla hispana. Yo soy Juan Carlos Nájera y a lo largo de esta hora te presentaré las 10 canciones más pedidas en XFM. ¡Comenzamos!
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7: El dúo mexicano de productores Ross une fuerzas con Rauw Alejandro para presentar Palveranito.mp3, un lanzamiento que incluye versiones de Dando Vueltas y Pongo. Con su sello característico, Ross reinventa ambos temas, manteniendo viva la esencia original. Es momento de escuchar a Rauw Alejandro en el lugar número 10 del Exámetro.
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1: Gloria Trevi confirma una nueva fecha de Celebration en el Auditorio Nacional, después de lograr sold out en su presentación del 20 de junio. La cantante regresará el próximo 24 de octubre para ofrecer una noche llena de energía, éxitos y celebración. Es momento de escuchar a Gloria Trevi en el lugar número 9 del Exámetro.
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1: Los Ángeles Azules agradecieron a la selección mexicana al ritmo de Cómo te voy a olvidar. La agrupación compartió un video con algunos de los mejores momentos del equipo durante su paso por la fiesta más grande del fútbol, reconociendo su entrega dentro de la cancha. Es momento de escuchar a Los Ángeles Azules y Belinda en el lugar número 8 del Exámetro.
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4: Ponte cómodo que estamos de regreso en El Exámetro. Recuerda hacer tus peticiones a través de las redes sociales de Exa FM.
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4: Dosis es el segundo álbum de estudio de Xavi, lanzado en mayo del 2026. Este proyecto marca una nueva etapa del cantante mexico-estadounidense, quien a través de 19 canciones expande su sonido más allá de los corridos tumbados que lo llevaron a la fama. Es momento de escuchar a Xavi en el lugar número 7 del Exámetro.

0: 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Olivia Rodrigo crea Dicey Chain Fields, un festival completamente femenino y con una buena causa. El evento, que se llevará a cabo el próximo 29 de agosto en California, reúne artistas como Chappell Roan, Cap Eyes, Bikini Kill y Steve Nicks. Además, las ganancias recaudadas serán destinadas a fundaciones en pro de los derechos de mujeres y niñas. Es momento de escuchar a Olivia Rodrigo en el lugar número 6 del Exámetro.
1: Lugar número 6.

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1: David Bisbal regresa al universo de Operación Triunfo, ahora desde la silla del jurado. El cantante español aseguró que la vida le regaló la oportunidad de volver a ese lugar, donde en esta ocasión compartirá espacio junto a Ana Bárbara y Jimena Sariñana en esta nueva edición de Estados Unidos. Es momento de escuchar a David Bisbal en el lugar número 5 del Exámetro.
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4: Estamos de regreso en El Exámetro. Recuerda seguirme en redes sociales como @jcenajeraoficial.
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4: Morat continúa preparando su regreso a Bogotá con Ya es Mañana. La banda colombiana ha compartido una serie de videos por distintos puntos de la ciudad, calentando motores rumbo a sus próximos conciertos, donde tendrá 6 fechas para reencontrarse con su público en casa. Es momento de escuchar a Morat en el lugar número 4 del Exámetro.
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1: Ariana Grande le escribe a Paige Newman, su famosa doble viral. En un mensaje mostrado en el documental Tourney de Paige, confirmado como auténtico, el mensaje deja ver a la cantante recordándole que es hermosa siendo ella misma, sin necesidad de parecerse a nadie más. Es momento de escuchar a Ariana Grande en el lugar número 3 del Exámetro.

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3: Estamos de regreso en el Exámetro. Recuerda hacer tus peticiones a través de las redes sociales de Exa FM.
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3: Hash sigue dando forma a su próxima era musical con ¿Qué le pongo?, sencillo que apunta al universo sonoro de su próximo álbum. Aunque aún no se ha revelado el nombre ni la fecha de lanzamiento, este nuevo material se perfila como una continuación de Hashville, disco con el que el dúo retomó sus raíces de country. Es momento de escuchar a Hash en el lugar número 2 del Exámetro.
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1: Esta semana, Rauw Alejandro se mantiene en el décimo sitio con Dando Vueltas. Gloria Trevi desciende al número 9 con No Está Sola. Olivia Rodrigo baja al sexto escalón con Stupid Song. David Bisbal se mantiene en el quinto lugar con Vivir Así Es Morir de Amor. Ariana Grande brinca al tercer peldaño con Hey That I Made You Love Me. Hash se sube hasta la segunda posición del Exámetro.
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1: Shakira puso un alto a las imágenes falsas generadas con inteligencia artificial. La cantante denunció la circulación de fotos alteradas que la muestran en situaciones que nunca ocurrieron. Aunque el caso ya está en manos de su equipo, la colombiana aseguró que le alivia saber que sus fans sí saben reconocer la realidad. Es momento de escuchar a Shakira en el primerísimo lugar del Exámetro.
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1: El Exámetro es producido por Saúl García, el guión a cargo de Hatsiri Durán, dirección general Jesse Cervantes, todos los derechos reservados de MBS Radio. Yo soy Juan Carlos Nájera, nos escuchamos en la próxima edición y recuerda en todas partes, ponte Exa. Adiós. Adiós.
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Hello, buenas tardes, ¿cómo estás? Feliz sábado. Oigan, me estoy escuchando a reventar. Casi me trueno los oídos. Una disculpita, fallita técnica, pero empecemos de nuevo. Hello, ¿cómo estás? Feliz sábado, sábado 11. 11 de julio, ya a... ¿qué les gusta? Ya una semana del cumpleaños de esta exalocutora de confianza detrás del micrófono, Katia Armendáriz, y es un gusto estar esta tarde aquí contigo. Vamos a pasarla increíble, buena música, mucho de qué hablar. Han pasado tantas cosas esta semana, tantas cosas, que mira, vamos a andar parlanchinas el día de hoy. El día de hoy, el mood es parlanchina. No me vas a parar, no me vas a parar. Pero también vamos a cantar y a disfrutar la buena música que EXA tiene para ti, para mí, para todo Chihuahua. Así que no le cambies, no le muevas. Esto ya está arrancando con todo. Así que vámonos con más música. Vámonos con 6 de febrero con Aitana y Abrázame. Abrázame con Siddhartha. 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

0: Oye, antes de irme al corte, ya empezamos con el oye. Y saben que su exlocutora tiene muletilla, pues. Antes de irme al corte, te recuerdo que nos puedes encontrar en redes sociales como Exa Chihuahua, en Facebook, Instagram, TikTok, Twitter. A mí me encuentras en Instagram como Katia Armendariz-19. Katia con K e Y. También tenemos el WhatsApp de cabina por si traes ganas de mandar un mensajito, un audio, un emoji, un sticker. Tú traes ganas de escuchar una canción, adelante, mándamela por WhatsApp y aquí, mira, te complacemos. ¿Por qué? Porque somos hadas madrina. Hada madrina con mucho brillito, pues. Mucho brillito para complacerte y que estés feliz esta tardecita. El número de WhatsApp es 614-142-1009. 614-142-1009. Esa es la línea para que me mandes un mensajito, un audio, lo que tú quieras. Aquí me estoy esperando pacientemente ese mensaje y nos vamos a ir a un corte. Un corte muy, muy rapidísimo y vamos a entrar con más canciones. Vámonos. ¿Qué te parece un Gloria Trevi? O una, pues, una Gloria Trevi, un Carin León. ¿Qué tal? Un Carin León, tal vez una Hash, unas Hash, esas son unas. Y pues así, así la vamos a dejar, porque mirad, son tantos lo que tenemos el día de hoy que no me va a alcanzar. No me va a alcanzar el tiempo para decirte toda la música que tenemos en esta hora. Así que corte rápido y regreso. No le cambies, no le muevas. 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
6: En la fiesta del fútbol, la selección de Argentina y la selección de Cabo Verde nos regalaron el mejor partido que ha tenido este torneo hasta la fecha, cuando la selección campeona del mundo se enfrentaba a una debutante y aguerrida selección caboverdiana en un partido que no distinguió jerarquías. Lionel Messi anotaba el primer gol con un control fascinante y una definición de clase mundial al minuto 29. Deroy Duarte empató el encuentro al 59 y el partido tenía que irse a tiempos extras. A los 2 minutos del primer lapso añadido, Lisandro Martínez le daba la victoria a la selección sudamericana, pero Sidney López Cabral tenía otros planes y anotaba el gol del año al minuto 103, abatiendo al Dibu Martínez con un disparo de larga distancia. En la agonía del encuentro, un centro al área culminó con un autogol de Deroy Duarte y Argentina le arrebataba el sueño a Cabo Verde. La selección albiceleste está en la siguiente ronda. Minutos más tarde, Colombia y Ghana nos regalaban un encuentro de un solo gol, donde la experiencia de los colombianos pudo más que la voluntad de la selección ganesa. El único gol fue de John Arias al minuto 14 y el partido no modificó su marcador. Colombia se clasifica a octavos de final.
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alrededor del mundo. Vámonos con La Mala Era Yo, con Kany García y Yuridia, dos mujerones, y luego también Genio Atrapado con Emilia. Así que no le cambies, no le muevas. Seguimos con buena música y ya ahorita en punto de las 3 arrancamos con todo lo que tengo que contarte. 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

3 de la tarde, 3 con 5 minutos exactamente, y ahora sí, vámonos con lo que pasó esta semana alrededor del mundo, y vamos a hablar con una crisis que está pasando Xbox. ¿Qué? ¿Cómo? ¿Cuándo? ¿Dónde? Pues ahí te va. Xbox anunció 3,200 despidos y pues la industria del videojuego suma otro gol. Así como lo escuchas, la industria del videojuego pues arrastra su peor crisis desde 2022 y se estima pues que se han perdido más de 45,000 empleos en menos de 4 años. Ahora pues Xbox se sumó con el mayor golpe hasta ahora al anunciar que 3,200 personas saldrán de la compañía. La directora de Xbox, Asha Sharma, me generó un conflicto mucha A y mucha, ¿Me genera mucho conflicto? Sí. Pero bueno, Asha informó que 1,600 despidos serán inmediatos y el resto será en el año fiscal 2027. Esta reestructuración drástica pues busca compensar un negocio que descubrió como poco saludable, pues con márgenes muy inferiores a la competencia, ¿ok? Y bueno, también van a salir 4 estudios de Microsoft. Y bueno, también la dirección de Arkane en Francia inició consultas para una posible venta o cierre definitivo y se sumaría a este golpe. Obviamente, la preocupación sí es real. ¿Y saben por qué? Porque pues el despido significa pues proyectos cancelados y juegos que nunca saldrán a la luz. Y bueno, aunque Microsoft dice que pues la inteligencia artificial no reemplazará empleos, pues los recortes coinciden con sus inversiones. Así como lo escuchas, Xbox despedirá a 3,200 personas, eliminando de tajo pues el 20% de su división. Esto fue lo que sucedió esta semana. Curiosamente, se me hace muy raro porque aparte hace que unos sábados les estaba platicando que iba a lanzar que una nueva consola y un como nuevo control, tomando de referencia como el inicio de sus consolas. Algo extraño por ahí les había contado, entonces como que sí me toma por sorpresa esta nota que hace rato les decía, ya van a sacar algo nuevo y ahorita de que van a despedir. ¡Vámonos! Se fueron recio, ¿eh? Se fueron recio y a la sorda porque nadie se lo esperó. Pero bueno, esto fue lo que sucedió. Con esto arrancamos lo que estuvo pasando esta semana alrededor del mundo. Vámonos con más música. Viene otra vez. Otra vez con CD9 y también Cada Beso. Cada Beso con Sacha, Benny y Eric. No le cambies, no le muevas. Ya, ahora sí estamos en lo mero bueno. 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

Seguimos con más notas y hablando de videojuegos y de inteligencia artificial, vámonos con una actriz creada justamente con la inteligencia artificial. Ella es Tilly. Desconozco cuál de las dos sea, o sea, cómo se pronuncie. Pero dejémoslo en Tilly, ¿ok? Bueno, pues Tilly es la actriz creada con IA que protagonizará una película y pues obviamente ya está sacudiendo a todo Hollywood. ¿Por qué? Es una creación de la empresa Londinens, algo así se pronuncia, de eso casi creo puedo estar segura. Y bueno, esta creación de esta empresa, pues obra de la ex actriz Elaine Vine, tras 2000 interacciones con inteligencia artificial. Ok, bueno, ahí les va, para explicarles mejor, porque siento que no me di a entender muy bien. Yo misma sé cuando no me doy a dar a entender, pues. Ahí les va. Pues bueno, resulta que se dijo esta empresa que quería que Tilly fuera la próxima Scarlett Johansson. Entonces Hollywood pues explotó. Y bueno, después aclararon que pues seguirían queriendo ver a actores de carne y hueso. La trama hasta ahorita de esa película pues parece sacada de la realidad, porque Tilly interpretará a pues una inteligencia artificial sin cuerpo, sin infancia, sin experiencia propia, que es tentada por un bot rebelde de la Dark Web. ¿De la Dark Web? ¿Qué? Hoy no andamos hablando bien, ¿ok? No vayan a juzgar, hoy no andamos hablando muy bien, pues. Traemos la lengua bien trabada. Bueno, este bot rebelde pues está tentando a Tilly a desarrollar deseos y ambiciones, ¿ok? Entonces, el sindicato de actores pues fue tajante diciendo pues que Tilly no es una actriz y que es un personaje generado por un programa entrenado con el trabajo de intérpretes. ¿Ves? Ya puedes hablar bien, Katia, sí. Ya voy a hablar bien, ¿ok? Que es trabajo de intérpretes profesionales sin permiso ni compensación, ¿ok? Entonces, pues bueno, se vuelve a lanzar la pregunta al público de que si la inteligencia artificial amenaza a los actores o es solo una herramienta más. Porque sabemos que esta lucha ya se ha dado desde hace bastante tiempo y va a seguir, honestamente, va a seguir. Pero hasta ahorita ya con esto, con Tilly, ya es como de, oye, no, espérate, o sea, ya está creado, ya se está formando algo, ¿qué onda? ¿Qué va a pasar? ¿Puede funcionar como herramienta o de plano si puede reemplazar o qué onda? ¿Qué va a pasar? Es una pregunta abierta y ya tú me dirás a través del WhatsApp de cabina qué piensas, qué pensamos de este tema. Y bueno, hasta aquí con la nueva actriz con inteligencia artificial, Tilly. Vámonos con más música. Viene Cara de Cara con Free Kids y también Novio Policía con André. No le cambies, no le muevas. En todas partes, ponte Exa.

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Pasajes con CD9 es lo que acabas de disfrutar aquí en XFM 100.9 y nos vamos a ir a un corte. O sea, a ver, espérate, no me expliqué. Ahí te va, te voy a dejar con más música. Nos vamos a un corte, cerramos ya esta hora de las 3 y en punto de las 4 nos escuchamos para más notitas. Unas cuantas más y todo solucionado, ¿ok? Tú tranquilo, tranquila. Yo nerviosa y me encargo de que sigamos a gusto, pasándola bien, todos tranquilos. Traemos una tarde muy tranquila, muy aguchis, así que sigamos así, ¿ok? Sigamos así. Viene, tú ya sabes, a mí, con María José y también superestrella con Aitana. 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

Una colaboración de Dua Lipa con Maná, oye mi amor. Y vámonos con más notas, son las 4:06 exactamente. Y ahora sí, seguimos, tú no te apures. Aquí yo resuelvo para que la pases muy, muy bien. Y esta nota en lo particular me llamó la atención. Me llamó mucho la atención porque, ¿cómo te explico? Que el fin pasado, si no estoy tan equivocada, y me casi creo que sí, porque no me acuerdo por qué no saqué la nota, pero el fin pasado se vio todo este tema de la boda de Taylor y Travis. Entonces, esta semana, cuando yo vi esto, dije, no, ni de chiste. Porque vendieron basura de la boda de Taylor Swift y Travis Kelce por $25. ¿Qué? Así como lo escuchas, viene así como en pequeños como cubitos y literal es basurita, o sea, son literal basura. No sé cómo explicarte qué tipo de basura, pero bueno, pues obviamente las fans de Taylor Swift pagaron $25 por piezas de basura, pues incluidas hasta colillas de cigarro, dicen por ahí. Y bueno, pues esto fue todo recogido cerca del lugar de la boda estadounidense de la estrella Taylor y Travis Kelce. Les digo, esta boda fue la semana pasada. Entonces, imagínate, los artículos pues se vendían por separado y se agotaron. Así como lo escuchan, ¿eh? O sea, se agotaron estas piecitas con basura. Okay, les digo que era de que colillas de cigarro, tapas de botella de aguas, dulces de como tipo los de anillito, cinta de precaución pues de la policía, pajillas, cubiertos y hasta dicen por ahí que también un AirPod, así como lo escuchas, un AirPod. Y pues, ¿qué les digo yo? A veces se llega mucho por este tipo de fanatismo. Y así es como pues vendieron basura de la boda de Taylor Swift y Travis Kelce por $25. Si no es que hasta más, no lo dudo ni tantito. Y obviamente se agotó. Ya no hay basura que vender. Ya no hay nada de esa boda. Así la nota de lo que pasó allá en la boda de Taylor y Travis. Vámonos con música, viene Miel con Licor con Cristian Nodal, una muy buena canción, y Baile Inolvidable con El Conejito Mano. Malo. Sí, El Conejito Malo. Se me atravesó una N. Hoy andamos muy disléxicas, muy trabadas de la lengua, andamos malitas pues. Pero eso no impide que sigamos hablando. Yo como si no me equivocara, tú escuchaste bien, ¿ok? Tú escuchaste bien, yo hablé bien. El Conejito Malo, Bad Bunny y Cristian Nodal. 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

Una nada más con Mike Towers es lo que acabas de disfrutar aquí en XFM 100.9 y nos vamos con más notas. Ya la última, porque justo hablando de... Justo hablando así como de IA y mucho ese tipo de situaciones. Resulta que de un tiempo acá, justo con la generación Z, en plataformas más TikTok, se empezaron a trabajar, les digo, con la IA, videitos cortos donde se vean tipo, ¿cómo les explico? Los famosos backrooms, esos. Y resulta que no hace mucho sacaron una película, el título tal cual, Backrooms. Y obviamente también a la vez sacaron una película que se llama Obsession y es una muy buena trama. No la he visto, pero de lo poco que me he spoileado, se ve que está buenísima y espero verla muy pronto. Y pero ahí te va, ¿por qué te estoy hablando de esto? Porque justo hablando del cine también con esta actriz hecha con inteligencia artificial, Christopher Nolan ya dio su más humilde opinión. Y es que él dijo que hay muchas formas de despertar el interés por volver al cine. Hemos visto películas como Backrooms y Obsession, realizadas por jóvenes cineastas que han sabido conectar con su público. Ok, así fue lo que dijo Nolan, dio su punto de vista en una reciente entrevista con la BBC, asegurando que la experiencia en la gran pantalla pues está muy lejos de desaparecer. Pues para el director la respuesta está en las nuevas generaciones, porque Nolan pues destacó estos dos fenómenos taquilleros que fue Backrooms y Obsession, señalando que pues, los jóvenes cineastas saben exactamente cómo conectar con su público para llenar las butacas. El mensaje fue contundente. No siempre se necesitan presupuestos colosales, sino creatividad y mucha frescura para despertar el interés por volver al cine. Y justamente, claro que le damos la razón. Te voy a decir por qué. Porque a mí, o sea, a ver, yo soy generación Z, yo veo esos videos de los backrooms y con la película digo, wow, sí, sí me atrapaste, porque son videos que ves y te da este tipo como de morbo, de escalofrío, de interés, de que, oh, imagínate que tú estés en una escena así y lo llevaron a la gran pantalla y claramente toda esta generación nueva íbamos a estar ahí sentados, ¿saben? Claro que vamos a estar ahí sentados viendo algo que vemos en redes sociales y que nos atrae, porque sí pega, la verdad sí pega. Entonces, pues, Christopher Nolan lo dejó muy claro. O sea, hay que darle la oportunidad a la juventud, la creatividad de la juventud, de las nuevas generaciones. Y siento que ahí como que contrarresta un poquito con el tema de la inteligencia artificial, ¿no? O sea, ahí se dan más o menos porque, digo, los backrooms salen de inteligencia artificial que va directo a plataformas, a redes sociales como TikTok. Y ahora los jóvenes aprovecharon y lo llevaron a la gran pantalla. Ahí está, eso es. Vámonos ahora sí con música. Ya acabamos las notas de lo que pasó esta semana alrededor del mundo. Vámonos con La Semana con Elena Rose y Manuel Turizo. 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

Oigan, vamos a ir cerrando ya a esta hora, son las 4:53 exactamente. Y pues ya, ya nos estamos despidiendo porque vamos a entrar a la última hora juntos. Y ya saben que en esa última hora, pues, pura música, pura música. Entonces, yo hasta aquí dejo el mensaje de la hora de las 4. Nos vamos con una canción más, una rolita más y ya regresamos, ¿ok? Regresamos para darle la bienvenida a las 5 de la tarde y escuchar más música, porque tenemos bastante, bastante, bastante. Así que, mira, aquí no nos vamos a aburrir, ¿ok? No le cambies, no le muevas, en todas partes, Pontexa.

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0: Ya son las 5 de la tarde, 5 con 6 minutos exactamente, y ya es nuestra última hora juntos. Y sabes que en esta última hora pongo de la buena música que Exa FM 100.9, para ser exactos, tiene para ti, para mí, para todo Chihuahua. Así que no le cambies, no le muevas, porque esto aún sigue. Solamente con pura música para seguir disfrutando de esta tarde de sábado. Mira, viene, muévelo. Muévelo, con nada más y nada menos que Sofía Reyes y Wisin. También viene Manuel Turizo y Maluma con Apambichao. También Karol G con Shakira. Y tal vez por ahí una reciente colaboración entre Dana y El Malilla. Así que no le cambies, no le muevas. 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

0: Vámonos a un corte rápido, son las 5:37 minutos exactamente y nos vamos a ir al cortecito y ya regresamos con más música. Vamos a entrar con nada más y nada menos que cada vez me gusta más con ¿Qué te dije? Ya, ¿volvemos a hablar bien, por favor? Sí. Con Grupo Frontera y Alejandro Fernández. Así que no le cambies, no le muevas, que entramos con más música y ya las últimas canciones para despedirnos de este programa. 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
12: En la fiesta del fútbol, la selección de Argentina y la selección de Cabo Verde nos regalaron el mejor partido que ha tenido este torneo hasta la fecha, cuando la selección campeona del mundo se enfrentaba a una debutante y aguerrida selección caboverdiana. En un partido que no distinguió jerarquías, Lionel Messi anotaba el primer gol con un control fascinante y una definición de clase mundial al minuto 29. Deroy Duarte empató el encuentro al 59 y el partido tenía que irse a tiempos extras. A los 2 minutos del primer lapso añadido, Lisandro Martínez le daba la victoria a la selección sudamericana, pero Sidney López Cabral tenía otros planes y anotaba el gol del año al minuto 103, abatiendo al Dibu Martínez con un disparo de larga distancia. En la agonía del encuentro, un centro al área culminó con un autogol de Deroy Duarte y Argentina le arrebataba el sueño a Cabo Verde. La selección albiceleste está en la siguiente ronda. Minutos más tarde, Colombia y Ghana nos regalaban un encuentro de un solo gol, donde la experiencia de los colombianos pudo más que la voluntad de la selección ganesa. El único gol fue de John Arias al minuto 14 y el partido no modificó su marcador. Colombia se clasifica a octavos de final.
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Sofía, ya llegó la hora de irme, no sin antes agradecerles que estuvieran conmigo esta tarde en sintonía a través del 100.9. Ya son las 5:51, ya es la hora. Ya es la hora de partir a nuestras casitas a descansar y a gozar del buen exofín de semana. Cuídate mucho, te mando un apapacho muy, muy apretado y también te mando los brillitos de la buena vibra y de la buena energía, chupín, para que descanses en este fin de semana y comiences tu semana con toda la actitud. Nos escuchamos el próximo sábado 18 de julio en punto de las 2 de la tarde hasta las 6. Agéndalo, apúntalo, por favor, recordatorio que no se te pase. En punto de las 2, aquí nos escuchamos. Te voy a dejar con Rock en Exa y más tarde viene tu otro exalocutor, Cocue, así que no le cambies, no le muevas. Te recuerdo que nos puedes encontrar en redes sociales como Exa Chihuahua en Facebook, Instagram, Twitter, TikTok. Y a mí me encuentras en Instagram como Katia Armendariz-19. Katia con K e Y. Para que no se te pase y estés pendiente de todo el contenido que subimos. Ahora sí, ya. Besitos. Nos escuchamos a la próxima. En todas partes. Ponte Exa. Adiós.

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